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0: Esta es la hora. 7:09.
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0: Esta es la hora. 7:27.
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0: Esta es la hora. 7:59.
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0: Esta es la hora. 8:11.
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0: Esta es la hora. 8:33.
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4: Esta es la hora 6:52.

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Hola, ¿qué tal, señores? Buenos días. Son las 7 de la mañana con 6 minutos. Arrancamos con las informaciones de esta nueva jornada, de este nuevo día. Hoy estamos viernes 3 de julio del 2026, en el mes de aniversario patrio, en el mes donde habrá cambio de autoridades. A partir del 28 de julio iniciará la función de las autoridades recientemente elegidas en el poder legislativo y ejecutivo. Hay mucha expectativa. Además, para el día de hoy se ha planificado oficializar por parte de las autoridades encargadas de hacer este anuncio, las responsables, el Jurado Nacional de Elecciones, la proclamación de las autoridades que a partir del 28 de julio cumplirán con su función al frente del país. Y en el ámbito local, señores, hay mucho por comentar, analizar y opinar. Se ha calmado las aguas, se ha calmado un poco a la ciudadanía cutervina, o es que con las recientes informaciones, declaraciones de nuestra autoridad municipal, integrante o presidente del comité taurino, se ha encendido más la pradera. ¿Qué dice la gente? ¿Qué dicen los ciudadanos a través de los diversos medios, de las redes sociales? Nosotros ya no quisiéramos seguir hablando de esto por el bien de Cutervo. Nosotros ya no quisiéramos seguir abordando este tema porque no estamos hablando de algo positivo, de algo que nos enorgullezca decirlo. Más por el contrario, nos avergüenza mucho lo que ha pasado recientemente con esta actividad taurina. Nos avergüenza, nos han hecho quedar muy mal, en ridículo. Y por lo tanto no es bueno, no es conveniente seguir hablando, seguir comentando. Sin embargo, señores, en las últimas horas ha salido a expresarse, a decir algo, se ha dirigido a la población a través de un importante medio de comunicación, el alcalde y presidente del Comité Taurino. Y sus versiones, su descargo frente a tantas acusaciones de responsabilidades, de los hechos que ha pasado en el último día de la Feria Taurina, no le quedaba otra cosa. Ha tenido que salir obligatoriamente de su escondite, el señor alcalde, hacia el pueblo. ¿Pero para qué ha salido? ¿Para qué salió? ¿Para pedir disculpas? ¿Para sincerarse con el pueblo? ¿Para pedir perdón a este pueblo? ¿Salió para hidalgamente, honestamente, como un buen ciudadano, como un buen profesional, mucho más como una autoridad que está cerrando esta gestión desastrosa? ¿Ha salido para conciliarse con el pueblo? ¿Ha salido para ofrecer disculpas públicas?
No. Todo lo contrario. Ha salido a decir todo lo contrario. Y esto no es bueno. Todos saben, señores, que yo he dicho aquí públicamente, no soy taurino. No tengo amor, pasión. No concuerdo con estas actividades. Sin embargo, respetamos lo que un sector de la población defiende, ¿no? a esta actividad. Y lo que estamos comentando, analizando, y las autoridades, los involucrados, nos dan esa chance, nos dan pie para seguir abordando este tema, y no podemos seguir callados. Y cuando hay algo que no asumen su responsabilidad, y más bien salen a lavarse las manos, más bien salen a querer no asumir su responsabilidad, con mucha más razón, nos indigna. Porque pareciera que Cutervo se ha vuelto tierra de nadie, donde hacen lo que quieren, donde se cometen errores, horrores, y

pedir disculpas. Lo más sensato es pedir disculpas. Pero aquí, lejos de eso, ha ocurrido todo lo contrario. Hay momentos, señores, en la vida en que tenemos que, si somos conscientes que lo fregamos, que fallamos, que le mentimos al pueblo, que no cumplimos con algo que lo hemos prometido al pueblo, tenemos que agachar la cabeza, ¿sí? Eso también es una muestra de ser buenos ciudadanos, de ser buenas personas, de ser humildes, de asumir, ¿no?, hidalgamente nuestra responsabilidad. Y eso dice mucho de nuestra persona, de nuestra formación. Hay momentos en la vida, mucho más de un pueblo, en los que el silencio duele más que cualquier discurso, ¿no? Y en los que una simple disculpa vale. Vale mucho más que una larga explicación. Entonces, lo que ha ocurrido tras la culminación de la Feria Taurina de Cutervo, por supuesto que ha despertado indignación profunda, indignación en la mayoría de la población de Cutervo, de visitantes, de cutervinos que vienen una vez al año en estas celebraciones a confundirse con estas actividades en nuestro pueblo. Pero se han ido decepcionados. Y no solamente por las serias deficiencias, ¿no?, que se han denunciado, que han marcado, pues, el desarrollo de esta actividad, de este evento, sino también por la forma. Aún más está creciendo la indignación. Se está más bien contrarrestando a la población, enfrentando aún más a la población, que frente a este evidente malestar popular han decidido responder, vaya de qué forma, vaya de qué manera. Y la mayor prueba de ese descontento, queridos amigos, señores radioescuchas que confían y siguen a este espacio informativo, quedó pues reflejada el último día de la feria. Cuando las actividades concluyeron pasadas las 9 de la noche, fue entonces cuando todo se generó una total indignación, porque nunca antes en la historia de Cutervo se había visto esto. Nunca antes en la historia de Cutervo que estemos esperando quién nos salva la feria, como mendigos extendiendo la mano. Y ha salido el alcalde, apareció públicamente el día de ayer para brindar declaraciones. Y muchos de nosotros, de los cutervinos, de la gente que nos ha visitado, esperaban un gesto conciliador, un gesto de humildad, un reconocimiento de los errores, ¿no? Y sobre todo, una disculpa, pues, al pueblo de Cutervo. Una disculpa a la afición taurina, que durante estos días ha cuestionado tanto la forma como se ha cerrado esta actividad. Sin embargo, miren ustedes, sin embargo, para la población,

0: La Cutervina, para numerosos ciudadanos, ha ocurrido todo lo contrario. Lejos de transmitir un mensaje conciliador, lejos de pedir disculpas, de aceptar los errores, las declaraciones del señor alcalde y presidente del Comité Taurino, ha despertado aún más indignación. Porque se interpreta como un intento de deslindar responsabilidades, de justificar lo sucedido. Esa percepción de la gente ha generado todavía mayor molestia entre todo el pueblo, ha generado mayor molestia e indignación. Y consideramos que una autoridad debe asumir el liderazgo precisamente también en momentos de crisis y momentos de dificultades. Una buena autoridad, una autoridad que está del lado del pueblo, que entiende al pueblo, que se pone en el lugar, en el zapato del pueblo, tiene que precisamente asumir sus responsabilidades, asumir el liderazgo en momentos complicados. Porque cuando una gestión enfrenta cuestionamientos de esta magnitud, la ciudadanía no espera discursos largos, extensos, de que se pueda defender una autoridad. La ciudadanía espera al menos que haya una autocrítica, espera de que se asuman responsabilidades políticas, espera que sus autoridades, con respeto, con mucho respeto y consideración hacia quienes depositaron la confianza, que es el pueblo justamente, que haya humildad, que haya suficiente humildad. Porque con humildad podemos reconocer las cosas que no salieron como se prometieron. Pero si salimos con otro discurso a querer o intentar o a mostrar todo lo contrario, lo único que se genere es más problema. Nadie espera de que se siga poniendo pues más leña al fuego, ¿no? Porque todo esto ya debe parar, como dicen algunos, porque seguimos haciendo un daño a Cutervo, y coincidimos en eso. La imagen ya de Cutervo ya está manchada, ya hemos quedado mal. Pero cuando una autoridad sale a decir o a intentar justificar todo esto, menos a pedir disculpas públicas, sale a evadir responsabilidades y decir, no, como alcalde, como presidente del comité, yo no tengo nada, absolutamente nada de responsabilidad. Entonces esto alimenta, esto sigue abriendo espacio de debate para que la gente siga opinando, siga contrarrestando las declaraciones de las autoridades, porque lo mínimo que se esperaba como un acto de sinceridad, de honestidad, de humildad, como buenos cutervinos que dicen que aman a su pueblo, y con ese propósito de reconstruir tal vez la confianza perdida, es asumir responsabilidades. No tratar de minimizar y no tratar de cuestionar al pueblo cuando exige responsabilidad, transparencia. Pero aquí se ha escuchado eso de parte del alcalde. Y es eso precisamente lo que más indigna, ¿no? Lo que sigue provocando más indignación. Porque cuando un alcalde preside una gestión, además forma parte de un comité organizador, la ciudadanía espera que se asuman también las consecuencias políticas de lo ocurrido. No basta con señalar que otros tuvieron participación, que otros habrían sido los culpables. No basta con hacer un discurso extenso tratando de justificar o victimizarse, de lavarse las manos, de intentar lavarse la cara. Las autoridades existen precisamente también para responder cuando las cosas salen mal y asumir sus responsabilidades. Si las autoridades sostienen que no tienen ninguna responsabilidad, entonces, ¿quién tiene la responsabilidad? ¿Quién tiene la responsabilidad? ¿No? Preguntamos, ¿quién tiene la responsabilidad? Y bueno, aquí la sensación que da es que una de las autoridades, que es el señor alcalde, lejos de buscar reconciliarse con su pueblo, ha terminado profundizando más el malestar ciudadano. Para muchos cutervinos, el discurso que ha transmitido el profesor Carlos Vargas, sus versiones, más una actitud defensiva que un verdadero compromiso con esclarecer los hechos y reconocer las fallas que pudieron haberse cometido en la organización de las de esta festividad más importante de la provincia. Eso es lo único que se esperaba, reconocer, admitir, ¿no?, que en algo se equivocaron, que algo falló. Y como seres humanos no todo vamos a hacer bien las cosas, nos vamos a equivocar, vamos a fracasar, vamos a quedar mal, vamos a fallar a la gente que nos dio la confianza, pero hay que reconocerlo, ¿no? Sin embargo, aquí todo lo contrario. Necesitamos que las autoridades también tengan liderazgo, capacidad para que ocupen los cargos públicos. Sin embargo, eso ha quedado prácticamente descubierto, digamos, que no es así. Gobernar una provincia como Cutervo no consiste únicamente en administrar recursos o presidir las ceremonias o aparecer simplemente para los aplausos, para las fotografías. Ser un verdadero líder y tener ese espacio para demostrar ante el pueblo que sí verdaderamente queremos, amamos esta provincia, es también saber aceptar críticas constructivas, saber aceptar los errores, pero aquí nada de eso se ha visto. La población merece, señores, merece tener autoridades con visión, autoridades humildes, autoridades líderes, con ética, autoridades capaces de escuchar las críticas, sin convertirlas pues en ataques personales, ¿no? Porque aquí lo que se ha visto, dice el señor alcalde, ¿no?, de que hay gente que habla más de la cuenta, hay gente que arremete, que critica sin fundamento, que señala, que adjetiva. Entonces, la población no debería reclamar, no debería estar indignada, no debería demostrar su indignación. ¿Qué querían, señores, del Comité Taurino? ¿Que el pueblo los aplaude encima de todo esto? ¿Que el pueblo no diga nada? ¿Que se queden con la boca cerrada? ¿O a lo mejor esperaban que también el pueblo, pueda salvar la corrida de su bolsillo? Lamentablemente, señores, a este extremo se ha llegado. Aquí el pueblo ha pagado las consecuencias, no una autoridad, no un comité, sino toda la población. y la imagen de Cutervo se ha manchado notablemente. La imagen de municipalidad también se ha manchado. La imagen del comité también se ha manchado. Y en democracia, ¿no?, cuando somos buenos demócratas, corresponde asumir la responsabilidad, ¿no? Significa responder también de manera responsable políticamente por aquello que ocurrió bajo la conducción de una gestión pública. Esta diferencia es fundamental y también constituye, pues, algo básico, ¿no?, en toda la administración pública, que sea responsable. Ojalá que más adelante podamos escuchar lo que ha dicho el señor alcalde para este medio. Y de verdad ya cerremos con este tema, ¿no? Cerremos ya con este tema. Y esperamos que además las investigaciones que correspondan permitir esclarecer si existieron responsabilidades administrativas, responsabilidades civiles, penales, ¿no?, lo hagan las autoridades competentes, como la Fiscalía, porque ese día, del último día de la Feria Taurina, se ha personado, ha hecho presencia la fiscal de turno. Y seguramente para levantar algunas actas, para constatar de lo ocurrido, ¿no? Esa tarea ya compete exclusivamente a las instituciones encargadas de administrar justicia y hacer respetar, pues, el debido proceso, ¿no? Sin embargo, pues, el juicio político ciudadano ya se ha expresado públicamente de ese descontento y de la presunta estafa, ¿no? Es que por ello, para muchos ciudadanos, es que esto tiene que encontrar responsables y se tiene que sancionar como corresponde. Y el gesto más sensato de los que organizaron, planificaron esta organización, debería haber sido ofrecer disculpas públicas a la población y a la afición taurina por todas estas deficiencias, con un acto de humildad, ¿no? Un acto de humildad que tampoco no hace daño a nadie, ¿no? Nunca va a debilitar la honestidad, la capacidad de una autoridad. Por el contrario, fortalece también su credibilidad, ¿no? Un acto de humildad nos hace ver de que somos buenos ciudadanos, buenas personas, que sabemos reconocer, ¿no? Uno puede decir, pero siempre mis valores, mis principios, mi formación académica, profesional, me enseñó a ser responsable, mi conciencia está tranquila, no está manchada, soy consciente que quise dar lo mejor por Cutervo, lo intenté hacer, pero no salió las cosas como tal. En medio de esa voluntad han habido errores y que se debió reconocer, pero aquí no. Y lo que se espera, señores, de aquí en adelante es que haya transparencia. Cutervo espera explicaciones siempre convincentes, con responsabilidad. Porque un pueblo puede perdonar un error cuando existe honestidad también, ¿no? Cuando existe esa conciencia de nuestras autoridades para reconocer. Lo que difícilmente se ve y es notoria, ¿no?, evidente, que a las autoridades les cuesta aceptar los errores. Les cuesta, no sé por qué tanto. Les cuesta asumir sus responsabilidades. Aquí, en este pueblo, hay memoria. Hay un pueblo que nunca va a olvidar esto. Y todos han sido plenamente identificados los señores de este comité. Y creo que el resto de integrantes, si son buenos ciudadanos, buenas personas, que su conciencia está tranquila, y efectivamente, como ha dicho el señor alcalde, se ha intentado dar lo mejor. Y yo entiendo que voluntad ha existido. Consideramos de que para organizar una fiesta se necesita de mucho tiempo, de mucha organización, de mucho trabajo, pero también de conocimiento, de capacidad. Pero en medio de ese intento por dar lo mejor, han fallado. La empresa les ha fallado y por ende ha fallado a Cutervo, nos ha fallado a todos y ha quedado muy mal con este pueblo. Y decir que no hay responsabilidad, que no tiene ninguna responsabilidad, entonces, ¿quién tiene la responsabilidad? ¿No? ¿Quién tiene la responsabilidad? El señor alcalde además ha dicho que por ejemplo, la empresa nunca dejó una carta fianza, no dejó una garantía. Miren ustedes. O sea, una fiesta de tal trascendencia, de tal magnitud, ¿cómo es posible que venga prácticamente aquí a organizar la fiesta taurina sin tener algo fundamental? Una garantía, una carta fianza que permite que la entidad proceda como corresponde si es que la empresa incumple, si es que la empresa falla. Pero lo ha dicho claramente que no han tomado en cuenta, no han solicitado una carta fianza, una garantía, que es, por decirlo menos, algo grave, muy lamentable, muy lamentable. Otras empresas querían dejar una carta fianza, una garantía, ¿no? Que justamente permita el fiel cumplimiento, digamos, de la responsabilidad. Pero aquí no han hecho un contrato como corresponde, nadie sabe, nadie conoce el tipo de contrato, bajo qué términos lo han hecho. O sea, el comité ha hecho todo a su manera, a su parecer, como les ha convenido mejor. Porque se debió informar al pueblo. O se debió pedir quizás sugerencias. Pero creo que eso también está por demás, ¿no? Porque un ciudadano cutervino, un aficionado taurino, dijo: yo he sugerido, yo he propuesto esto, lo otro, pero no me hacen caso, salgo sobrando. Y mejor dio un paso al costado. Entonces, un comité así, que prácticamente se ciñe a lo que ellos dicen. Y en este comité hay destacadas personalidades que conocen de esta actividad. Así como también hay otros que simplemente están allí como relleno, como yo digo, ¿no? Que no suman ni restan. Basta con sentarse y levantar la mano. O sea, simplemente algunos que no han ayudado en nada, que no conocen de este tipo de actividades, pero no sabemos cómo los han elegido, cómo los han designado. Pero hay otros que sí efectivamente conocen de la tauromaquia. Hemos visto allí al profesor Abel Zúñiga, a el profesor Carlos Muñoz, a otras personalidades. Y yo considero, pienso que todo el comité debió salir a esclarecer estos hechos y reconocer unánimemente, en grupo, en conjunto, reconocer ciertos errores y pedir disculpas públicas. El alcalde, el presidente, es la cabeza de todo este grupito. Y él prácticamente ha salido, me parece, a hablar en nombre de todo el comité, ¿no? Y eso es lo que ha dicho ayer, que no hay responsabilidad, que no tiene ninguna responsabilidad. Se esperaba de que efectivamente nuestra autoridad, el presidente de este comité, como buen ciudadano, como buen profesional, como una buena autoridad, diga lo contrario. Y lo único que se esperaba es que asuman sus errores y pidan disculpas públicas, pero no ha ocurrido eso. Entonces, señores, esto debe servir para reflexionar, para poder, para los siguientes años, hacer mejor las cosas y elegir en este tipo de comités a gente que valga la pena, a gente que dé la cara, a gente responsable, capaz, no elegir a cualquiera, ¿sí? Porque aquí también queda claro que en este comité hay gente irresponsable, muy irresponsable. Hay gente que simplemente han sido algunos, al parecer, utilizados, ¿no? Y por ende, también los hace culpables, también los hace responsables. Por ende, se están haciendo ver todos los integrantes del comité que han sido cómplices de esto. Porque es más, se advirtió, se dijo, de que la empresa no tenía la capacidad, no tenía solvencia económica. Miren ustedes, pero no se tomaron decisiones, no se escuchó, simplemente salieron con las suyas. Y esto ha quedado demostrado, que es una empresa incapaz, irresponsable, insolvente, porque el señor alcalde lo que ha dicho ayer públicamente es que el empresario estaba esperando de que de la taquilla recaude, ¿no?, un cierto monto para pagar a sus cuadrillas, a sus toreros, y estos puedan cumplir con la última tarde. Y que se fue a Chota a supuestamente a traer dinero, a sacar, a retirar dinero, y que le habían congelado, que le habían congelado sus cuentas, algo así. Una empresa no tiene que estar esperando, no tiene que estar pensando de que tiene que primero cobrar de los abonos para pagar a la gente. Una empresa responsable, seria, tiene que tener su economía garantizada para cumplir con su gente, a quienes ha contratado. Una empresa responsable no tiene que estar esperando si la gente compra sus entradas para que él pueda pagar. Y también se ha dejado aquí notar que el alcalde, en cierta parte de la entrevista, pareciera más como defensa, como abogado de la empresa. Entonces esto, señores, aún ha despertado mayor indignación en la gente, en el pueblo, en el aficionado taurino. No ha habido un mínimo reparo, no ha habido un poquito de sensatez, de humildad, nada. Más bien, se ha visto todo lo contrario. No sé, parece que el alcalde saliente, que dejó hace poco la municipalidad, lo ha contagiado, no sé, al profesor Carlos, para que hable en esos términos. Porque un buen cutervino, un buen líder, un buen maestro como es el actual alcalde y presidente de este comité, tiene que reconocer, tiene que aceptar lo que salió mal. Pero nada de eso. Y más bien ha salido a hacerse prácticamente la víctima, ¿no? Y eso no está bien. Eso no está bien porque se ha notado, ¿no? Se ha notado efectivamente que no se quiere asumir la responsabilidad. Y como tal, el pueblo juzga, el pueblo opina, el pueblo conscientemente da su versión, su veredicto. Así, señores, no podemos prácticamente creer en nadie. Se les da una responsabilidad para que lo asuman como tal. Las cosas no salen bien y después salen más bien a pechar al pueblo. Salen más bien a evadir sus responsabilidades. ¿O es que el pueblo tiene la responsabilidad? Quizás de haber presionado tanto, de haber exigido una buena tarde y en medio de eso los hizo al comité a que fracasen. ¿No? Y ojalá que el resto de los integrantes del comité digan también algo y salven sus responsabilidades y los conozcamos verdaderamente quiénes son, ¿no? Porque ser buenos cutervinos, que amamos, que respetamos a este pueblo, es saber decir las cosas también como son, ¿no? Con responsabilidad, con criterios válidos, no a intentar inflarse el pecho, no a intentar justificar. No hay intentar lavarse las manos como Pilatos. Por eso es que hay tanta indignación en el pueblo cuando aquí quienes asumen un cargo, quienes asumen alguna responsabilidad, hacen lo que quieren, lo que se les viene en gana y después no son responsables. Entonces, ¿quién es responsable? Si no son ustedes, que en su momento oportunamente lo dijeron, de esos errores, de esos problemas, que no se había evaluado de manera eficiente la procedencia, el tipo de empresa a quien le dieron la licitación. Y prácticamente en ese voto secreto que han hecho ellos como comité, no sé bajo qué criterios, no sabemos qué decían las bases, porque nunca la decisión ha sido pública, porque lo han hecho ese comité, ese grupito, son los que han decidido finalmente a quién lo van a elegir, a quién le van a dar la fiesta de los toros, ¿no? Entonces eso dice mucho. Un comité serio, responsable, debió evaluar en ese mismo acto, ese mismo día, 12 de enero, si no me equivoco, que fue la fecha cuando se presentaron las propuestas. Pero ha quedado a criterio de todo el comité. Y resulta que la empresa que tenía, me parece, 3 votos, como lo ha dicho el alcalde, al final todo cambió y resultó teniendo más votación. Que habría tenido más votación y lo eligieron a esta empresa, el Real de la Feria. Y el señor Rubén Vilches Muñoz lo dijo públicamente, ¿no? Por la propuesta que presentó otra empresa, muy aparte del Real de la Feria, esa debería de tener el respaldo, debería tener, dejaba entrever que esa empresa que ofrecía la carta fianza de 100.000 soles, me parece, debió tener la responsabilidad de esta organización y que se debió tomar en cuenta la carta fianza, la garantía. Pero no, no le dieron. No lo respaldaron, no le dieron la licitación y más bien le dieron a una empresa que no tenía la carta fianza, que no tenía ni una sola garantía. Y nos vengan a decir hoy, no, nosotros no tenemos responsabilidad. Es una falta de respeto al pueblo. Una falta de respeto al pueblo y prácticamente el alcalde, el señor presidente de este comité, se ha desenmascarado solo, ¿no? Se ha desenmascarado solo ante el pueblo por no ser humilde y por no ser alguien que hidalgamente, en medio de este momento tan complicado para Cutervo, reconozca todo esto. Si no, ha dicho todo lo contrario. 7:49 minutos de la mañana. Y creo que aquí cerramos con este tema. Hay algunas opiniones, hay algunos pronunciamientos además. Hay algunos manifiestos públicos que lo vamos a dar lectura más adelante aquí en el programa, aunque nos falta poco para terminar nuestra edición matutina. El tiempo pasa muy rápido, de verdad, que cuando alguien está comentando, analizando y nos damos cuenta de pronto que ya estamos terminando el programa. Don Kevin Díaz Altamirano dice, rechazaron la carta fianza, rechazaron las otras ofertas. Sí, rechazaron eso para darle a una empresa que no tenía carta fianza, que no tenía garantías. Miren ustedes. Alcibiades Segundo Becerra Liaja dice, bueno, mi apreciación es porque el comité no solicitó con tiempo ese apoyo, así como lo hace para los carnavales, y para mi ver el profesor está poco tiempo encargado por la renuncia del licenciado Moisés. Ahora el pueblo paga todo el laberinto ocasionado. Hilda Pérez, lo sabe toda la población, que esa empresa fue autorizada, igual que la empresa que arruinó el estadio. Bueno, la empresa de Jorge Caro era la mejor, de lejos, dice otro comentario. Bueno, y eso lo han dicho la gente, ¿no? Lo han dicho la gente, no lo hemos dicho nosotros, pero el comité, al final, son los que han tomado las decisiones, ¿no? Frente a esto. Vamos a irnos a una breve pausa y vamos a retornar para dar lectura el pronunciamiento de Solera Bohemia, una asociación o una organización taurina que se ha pronunciado respecto a este problema, ¿no? Respecto a este problema del último día de la feria, que ha sido un fracaso total. También el pronunciamiento de otra agrupación, de otra organización vinculada al mundo de los toros, que ha dejado sentada su posición frente a todo esto. 7 de la mañana con 52 minutos, una breve pausa. Regresamos para lo último que resta de nuestro programa informativo.
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3: Son las 7:58 minutos de la mañana. Atención, Solera Bohemia, Peña Taurina, se pronuncia ante la opinión pública. Indignación total en Cutervo. La Peña Taurina Solera Bohemia alza la voz ante los fracasos de la Feria San Juan Bautista 2026. La Peña Taurina Solera Bohemia, en salvaguarda de la fe, la tradición, la historia y la categoría de nuestra Plaza de Toros Jorge Piedra Lozada y su serial de 7 tardes de toros, emite este enérgico pronunciamiento público ante la afición local, nacional e internacional. Expresamos nuestro más profundo repudio, decepción e indignación por el desastroso, irrespetuoso y catastrófico desarrollo de la Feria Taurina Internacional de San Juan Bautista 2026. Lo sucedido en los últimos días no solo representa una estafa para el abonado y el público general, sino un insulto directo a la identidad de nuestra provincia. Tras un análisis del convenio de cooperación interinstitucional firmado el 16 de marzo de 2026, exponemos ante la opinión pública las escandalosas deficiencias contractuales y los flagrantes incumplimientos que permitieron la consumación de este atropello. 1. Deficiencias graves del convenio contratado. Al revisar el texto del convenio se evidencia condiciones absolutamente desfavorables y asimétricas, quienes protegieron por completo a Cutervo, otorgándole un poder absoluto a la empresa taurina El Real de la Feria SAG, representada por el señor Matías Aldo Ferrando Arbulú, bajo la figura de el asesor. Monopolio de los beneficios económicos, cláusula cuarta. Es inadmisible que la Comisión Taurina de Cutervo, presidida en su momento por el alcalde Moisés González Cruz, quien aparece como firmante, haya aceptado que la cobertura presupuestal y los beneficios económicos recaudados fueran en exclusividad para el asesor. Someter la retribución a Cutervo a una simple suma de carácter voluntario y a título de donación, sí resulta posible. Es una burla y un acto de entrega total de nuestro principal patrimonio ferial. Negocio de las carcasas, cláusula quinta. Se estipuló que las carcasas de los toros lidiados y los sobreros pertenecen en su totalidad al asesor para ser comercializadas fuera de Cutervo, dejando al gremio de carniceros locales únicamente una promesa de diálogo para ver la posibilidad de venta. Un desprecio total a la economía de nuestra gente. Este es el pronunciamiento por parte de Solera Bohemia, organización taurina que se dirige a la población tras los recientes hechos que han ocurrido en la Feria de Cutervo. Centro Social Albazo, Peña Taurina del Tendido 8, Cutervo. Centro Social Albazo, manifiesto. El Centro Social Albazo, ante el fracaso total y rotundo de la organización de la Feria Taurina en honor a San Juan Bautista 2026 de Cutervo, hace de conocimiento de las autoridades municipales, policiales, fiscales y judiciales y del pueblo de Cutervo en general lo siguiente. 1. con fecha 19 de enero de 2026 durante el proceso de la licitación que la Municipalidad Provincial de Cutervo realizara para otorgar la buena pro de la Feria Taurina de Cutervo. El Centro Social Albazo, luego de una investigación somera, remitió una carta abierta al alcalde, haciéndole llegar nuestras observaciones respecto a la ilegalidad de otorgar la buena pro a la empresa real de la feria, porque dicha empresa no cumplía con ninguno de los requisitos establecidos en las bases de la licitación. Aún luego de tomar conocimiento de los documentos entregados a la municipalidad por medio de la mencionada carta abierta que debían invalidar el proceso de licitación, el alcalde y su pequeño grupo del Comité Taurino insistió en otorgar ilegalmente la buena pro a esta empresa. Estos hechos descritos y la forma maniada en que se le otorgó la buena pro de la organización de la Feria Taurina de Cutervo 2026 constituyen actos de corrupción que deben ser de conocimiento de las autoridades y del pueblo cutervino. 2. Responsabilizar al alcalde de Cutervo en su calidad de presidente del Comité Taurino y de todos los miembros del mencionado Comité Taurino de todos los actos ilegales que se han cometido en el proceso de licitación referido. 3. Solicitar a la Fiscalía de Cutervo que ante esta estafa colectiva que ha significado la organización y realización de la Feria Taurina en honor a San Juan Bautista 2026 de oficio y en cumplimiento de su función de defensa de la ciudadanía, realice una amplia investigación para determinar las responsabilidades civiles y penales, así como las sanciones a que hubiera lugar. 4. Declarar personas no gratas al pueblo de Cutervo a los miembros del Comité Taurino por no defender los intereses del mismo y coludirse en defensa de los intereses ajenos, solamente denunciando los atropellos que las autoridades cometen con los pueblos, evitaremos que vuelvan a suceder en el futuro. Cutervo, 1 de julio del 2026, presidente del Centro Social Albazo, ingeniero Julio Arturo Castro Calle, Juan Espejo Vázquez, secretario del Centro Social Albazo, y demás firmas y sellos que acompañan a este pronunciamiento público de esta organización taurina que ante la población se manifiesta así con esos términos y ese tenor que es de su absoluta responsabilidad. 8:05 de la mañana, señores, punto final para este servicio informativo. A las 12 estaremos con más noticias. Sigan en compañía como siempre y disfrutando de la buena música de Radio La Cuadra.
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0: 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Esta es la hora, 8 y 18.
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0: Esta es la hora. 8:52.
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0: Esta es la hora. 9:19.
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0: Esta es la hora. 9:44.
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1: 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Esta es la hora. 9:56. 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
1: 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Esta es la hora, 10 y 16.
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0: Esta es la hora. 10:47.
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0: Esta es la hora. 11 y 19.
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0: Esta es la hora, 11:35.
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0: Son las 12 del mediodía con 6 minutos. Amigos, señores, bienvenidos a Cuadra Noticias. Comenzamos de inmediato con las informaciones. Estamos listos y preparados aquí para ingresar a sus hogares con todo el acontecer de la información en este fin de semana. Viernes 3 de julio del 2026. Hasta la 1:30 nos quedamos con ustedes aquí a través del programa periodístico de Libre Opinión en los 105.3 de la FM de Radio La Cuadra. También estamos mediante canal digital, mediante nuestro aplicativo, el portal web de tu radio amiga que llega a los rincones más alejados de nuestra provincia de Cutervo, la región, el país y el mundo. También invitamos a la gente a que comparta nuestra transmisión en vivo, a que comenten, a que participen, a que denuncien, a que opinen con nosotros a través de la línea telefónica. Como siempre, para nosotros es válido, muy importante, la participación ciudadana. La línea telefónica, el Fono Denuncias 973-98-92-98. Hay mucho material, hay mucha información para compartir, para analizar, para comentar y dar nuestro punto de vista. Hay bastante información y vamos de lleno al tema central. El tema central del día tiene que ver con el panorama de las elecciones regionales y municipales, y principalmente aquí en Cutervo. Hay mucha incertidumbre a partir de una resolución que ha emitido el Jurado Electoral Especial de Cutervo. Y la cosa se pone color de hormiga para un partido político. Vamos a hablar de este tema, 12:08 aquí en el programa de Cuadra Noticias.
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0: 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El panorama político en Cutervo, señores oyentes, está cambiando, va a cambiar de manera drástica. Candidatos que de un momento a otro están siendo excluidos de este proceso electoral. Primero, ya ocurrió, ya pasó con el candidato de Renovación Popular, el ingeniero Jaime Terrones Pardo. Lo confirmaron una sentencia en segunda instancia y prácticamente le dijo adiós a las aspiraciones que tenía como candidato a la Municipalidad Provincial de Cutervo. Y ahora, en el otro lado, en el partido político de Somos Perú, ocurre lo mismo. Y es que el Jurado Electoral Especial de Cutervo, mediante la resolución número 00081-2026, está declarando improcedente la solicitud de inscripción del ciudadano Óscar Mena Vilches, candidato al cargo de alcalde para el Consejo Municipal Provincial de Cutervo, departamento de Cajamarca, por la organización política Partido Democrático Somos Perú. Esto por encontrarse incurso en el impedimento constitucional previsto en el artículo 34-A de la Constitución Política del Perú al registrar una sentencia condenatoria emitida en primera instancia por delito doloso. Cuarto, notifíquese la presente resolución al señor Roberto Julcamoro Huamán, personero legal titular de la Organización Política Partido Democrático Somos Perú, en la casilla electrónica que para tal efecto le ha proporcionado el Jurado Nacional de Elecciones de conformidad en el artículo 49 del reglamento. Es decir, en otro de los párrafos de esta resolución se da cuenta que de la revisión de los actuados se advierte que mediante resolución número 13 de la fecha 11 de enero del 2023 emitida por el segundo juzgado unipersonal de Chiclayo, aquí se sustenta la decisión del Jurado Electoral Especial de Cutervo, donde mediante esta resolución 13 de fecha 11 de enero del 2023 del segundo juzgado unipersonal de Chiclayo se dictó sentencia condenatoria contra el ciudadano Oscar Mena Vilches como autor del delito doloso de tenencia ilegal de armas de fuego en agravio del Ministerio del Interior, imponiéndosele 4 años de pena privativa de la libertad efectiva, convertida en 205 jornadas de prestación de servicios a la comunidad, y se fijó la suma de 3.000 soles por concepto de reparación civil a favor de la parte agraviada. Entonces, de esta forma, el Jurado Electoral Especial de Cutervo, mediante resolución, está declarando improcedente la solicitud de inscripción de Oscar Mena Vilches como candidato a la Municipalidad Provincial de Cutervo por el Partido Político Democrático Somos Perú. Se deja constancia, además, en otro de los acápites de esta resolución, de la imposibilidad de efectuar la publicación de la síntesis de la presente resolución en el diario de mayor circulación de la circunscripción correspondiente, debido a que la provincia de Cutervo no cuenta con medios de comunicación escrita, diarios o periódicos de circulación local. Séptimo, precisar que para la interposición de tachas el plazo de ley se computa a partir del día siguiente de la última publicación de la lista de candidatos admitida. En tal virtud, cumpla el secretario jurisdiccional de este Jurado Electoral Especial con dejar constancia en autos de la fecha de la última publicación. Octavo, oficiar al secretario general de la Municipalidad Provincial de Cutervo con la finalidad y bajo su responsabilidad cumpla con publicar en el día de la presente resolución que en copias certificadas se remite. Noveno, disponer la publicación del formato resumen del plan de gobierno conjuntamente con la resolución que admite a trámite la solicitud de inscripción de la lista de candidatos a alcaldes, regidores distritales en el panel del Jurado Electoral Especial. Bueno, estos son disposiciones complementarias de parte del Jurado Electoral Especial de Cutervo. Pero yendo al resumen, al sustento legal de este órgano, que es el Jurado Electoral Especial de Cutervo, se da cuenta, se hace un análisis, se recoge la documentación y obviamente se analiza minuciosamente los antecedentes, los hechos civiles, penales, policiales de cada ciudadano que aspira a estos cargos. Y parece que aquí no se contempló en la hoja de vida que había una sentencia. Aunque esto también es apelable al Jurado Nacional de Elecciones, y que la parte legal seguramente del partido político está trabajando o ya va a remitir seguramente en las próximas horas la apelación correspondiente, ¿no?

de manera preliminar, digamos, se ha dejado fuera de carrera política. Aunque, reitero, la instancia del Jurado Nacional de Elecciones tendrá que resolver si hay una apelación. Y probablemente esto ya lo hagan en las próximas horas. Pero también sería importante conocer si Óscar Mena Vilches ha quedado rehabilitado después de esa sentencia, ¿no? Para que pueda postular. Porque aquí tendría que haber trabajado mucho la parte legal del partido. Porque si ha tenido sentencia, ¿no? Y esta no se ha cumplido, no está rehabilitado para ejercer un cargo público, para participar en un proceso electoral, entonces es un gravísimo error, una gran responsabilidad del propio partido político. En conclusión, lo que se deja claro entonces es que el candidato del corazón a la Municipalidad Provincial de Cutervo está siendo excluido del proceso electoral que se cumplirá el próximo 4 de octubre. Respecto a ello, es que esto va a cambiar, ¿no? Va a dar un giro inesperado todo este proceso electoral. Porque ¿qué más candidatos tenemos? Hemos proyectado en la pantalla, según la solicitud de inscripción, habían 7 candidatos, pero ahora con la exclusión, declarando improcedente la lista o la candidatura de Óscar Mena Vilches, quedan 6. Y si es que en la apelación simplemente se ratifica, no le dan la razón al partido político de Somos Perú para que su candidato continúe en carrera, tendría que asumir el candidato a primer regidor, que en este caso sería, de acuerdo a la lista que tenemos aquí, el profesor Secundino Vázquez Saucedo, y que algunas de estas listas que acompañan, en general, toda la lista que acompaña a Óscar Mena Vilches también tendrían problemas. También habrían problemas penales, judiciales, y que en algunos casos, por ejemplo, no se ha tomado en cuenta declarar en su hoja de vida para que el Jurado Electoral Especial tome en cuenta. Por ejemplo, se habla que algunos no han adjuntado su ficha RENIEG, no dan cuenta que en este caso han nacido en Cutervo, sino en otro lugar. Y esos serían problemas que van a traer algunas consecuencias. Alguien nos alcanza aquí un dato importante sobre las posibilidades reales que tendría el candidato Óscar Mena Vilches para seguir en carrera. ¿Qué posibilidades reales tiene de volver a la carrera política Óscar Mena Vilches? Nos dicen aquí si esas posibilidades existen o son efímeras. Y es que probablemente podría ocurrir, ¿no?, que al no estar rehabilitado y al tener una sentencia, lo más probable es que el Jurado Nacional de Elecciones ratifique automáticamente las resoluciones que aplican el artículo 34-A de la Constitución, ya que la idoneidad constitucional prima sobre los tecnicismos de la ley de elecciones municipales. Eso es lo que también se adjuntaba aquí en la resolución, ¿no?, la resolución del Jurado Electoral Especial de Cutervo, donde daba cuenta justamente de esta decisión. O sea, prácticamente, digamos, casi nulas serían las posibilidades que tiene Óscar Mena Vilches

0: para seguir en carrera política. O sea, sería casi imposible, ¿no? Que en Lima le digan todo lo contrario y que le sigan, en este caso, dando la venia o autoricen a que continúe en carrera política, ¿no? Entonces, las posibilidades casi están, digamos, nulas para que el candidato del corazón continúe en carrera. Pero más allá de eso, es importante, señores, aquí analizar cuestiones importantes. Cuestiones que creemos son válidas, interesantes y que la población conozca. Hace rato, hace tiempo ya, hace un año, incluso quizás un poco más, que la campaña arrancó, ¿no? Como dice un dicho, no por levantarte temprano o por levantarte primero, amanece más temprano, algo así. Y fueron dos candidatos que arrancaron muy temprano la campaña política. El ingeniero Jaime Terrones Pardo y Óscar Mena Vilches del partido Somos Perú. Y miren cómo están terminando hoy. Ya se fue el ingeniero Jaime Terrones, porque también tenía sentencia. Pero ha hecho ya campaña, ha visitado a caseríos, centros poblados, ha ido promocionándose. Al igual que hoy le toca aceptar esta difícil realidad, el candidato de Somos Perú. La campaña electoral rumbo a la Municipalidad Provincial de Cutervo inició muy, muy temprano. Y a falta de 3 meses, ¿no?, para que se cumpla con este proceso electoral, estamos ingresando a uno de los momentos más decisivos. Uno de los momentos donde la población tenga claridad, despeje dudas y se informen, conozcan quiénes van a ser definitivamente los candidatos a la Municipalidad Provincial. Con esta resolución emitida por el Jurado Electoral Especial de Cutervo, que se declara improcedente en primera instancia la inscripción del candidato Óscar Mena Vilches, al considerar que se encuentra pues comprendido en un impedimento constitucional debido a una sentencia condenatoria por el delito doloso, entonces el escenario político se modifica. Y podemos decir, se abre un nuevo camino, un nuevo capítulo, un nuevo espacio a la contienda electoral, ¿sí? Y eso lo vamos a conocer ya entre unas cuantas horas, ¿no? Porque ya me parece que tienen 24 horas para hacer la apelación, ¿no? El partido Somos Perú, que en este caso está involucrado en este tema con su candidato. Más allá del caso particular que estamos señalando aquí, que estamos analizando, este hecho considero que vuelve a poner sobre la mesa del debate, de la discusión, y que es importante preguntar, ¿no? ¿Están los partidos políticos realizando pues una verdadera evaluación de quienes presentan como candidatos a las municipalidades provinciales, distritales, a los gobiernos regionales? La responsabilidad aquí no solo alcanza pues al aspirante, al ciudadano que decide postular a un cargo. sino también en la propia organización política, que cumple un proceso, elecciones internas, ¿no? Las elecciones primarias, como se dice, y lo eligen, ¿no? Y es, digamos, ese ciudadano, el líder, el que va a comandar a todo un grupo político y por ende va a ser la imagen visible y que va a presentarse ante la población, ¿no? Como una alternativa justamente de cambio, como una alternativa de gobierno. Los partidos políticos, señores radioescuchas, tienen el deber, la obligación de revisar los antecedentes judiciales, penales, antecedentes administrativos, policiales, ¿no? De quienes aspiran a representar a la ciudadanía. No basta, señores, con buscar popularidad o arrastre político. La confianza pública también es importante que se construya sobre algo fundamental, sobre una base de transparencia, de respeto a la ley, ¿no? Porque parece que en algunos partidos políticos o en la mayoría no hay filtros, ¿no? Y eso trae consecuencias, porque después las autoridades encargadas de analizar, de revisar cierta documentación, después se encuentran los problemas, los anticuchos, denuncias, sentencias, y eso no solamente perjudica al candidato involucrado, sino también se genera una incertidumbre, como en este caso del candidato Oscar Mena Vilches. Genera problemas, incertidumbre, desconcierto entre los electores, y eso debilita pues la credibilidad, ¿no? La credibilidad del propio sistema democrático. Cutervo cuenta con numerosos ciudadanos profesionales, empresarios, dirigentes, líderes sociales, que en algunos casos su trayectoria no está marcada por cuestionamientos judiciales. Existen personas que han demostrado capacidad de gestión, vocación de servicio y lo han hecho bien. Y que eventualmente podrían pues asumir retos políticos, ¿no? Con mayores garantías de confianza ante la población. Pero muchas veces no se les da la oportunidad. Porque falta tal vez el recurso económico, ¿no? Porque en campañas como estas se ve que hay mucha inversión, mucho despilfarro de dinero. Y precisamente por ello, consideramos que muchos ciudadanos, que los partidos deberían apostar por perfiles con solvencia moral antes que candidaturas que terminan envueltas pues en estas controversias legales. Sin embargo, no es así. Y la política no puede seguir siendo vista como un espacio donde todo vale. Quien aspira a administrar los recursos públicos debe comprender que la exigencia ética es incluso, digamos, ese pergamino, esa base fundamental mayor para con mucha razón pedir el apoyo, ¿no? El respaldo de la gente. La ciudadanía y el pueblo tiene derecho pues a conocer quiénes son realmente sus candidatos, cuál ha sido su conducta a lo largo de su vida pública, privada, qué sé yo. Y si cuentan con los valores necesarios, con buenos principios para administrar el destino de una provincia, en buena hora. De lo contrario, vamos a seguir, señores, en más de lo mismo. Vamos a seguir fracasando, vamos a seguir equivocándonos muchas veces con gente que no inspira, no nos da confianza. con este nuevo escenario que se está presentando en nuestra provincia, la carrera electoral en Cutervo, señores, va a tomar un rumbo distinto, un panorama distinto. Mientras se espera una eventual apelación ante el Jurado Nacional de Elecciones por parte del candidato Óscar Mena Vilches, los demás candidatos empiezan a ocupar un espacio, qué sé yo, más visible, podríamos decir, ¿no? Dentro del debate político. ¿Y quiénes tenemos como otras alternativas, otros candidatos que están allí en esta contienda electoral? Y me parece que sus listas ya han sido admitidas, ¿no? Algunas de ellas que han sido observadas, pero que se les da un tiempo determinado, ¿no?, para subsanar ciertas observaciones. Pero me parece que ya la mayoría de listas han sido admitidas, se han corregido, se han subsanado algunos problemas. Aquí en la pantalla digital, ¿no?, la gente que nos ve, que nos sigue, que nos escucha, que está pegado a las redes sociales, vemos al ingeniero Gerardo Delgado Salazar, que es candidato por Alianza para el Progreso, y seguramente en los próximos días ya va a renunciar al cargo que viene ostentando como gerente municipal, como consejero regional, para involucrarse de lleno en la campaña política. Tenemos a Segundo Fernández Tenorio, a Jaime Bryan Alejandro Terrones Becerra, a Joel Rivera Tello, a don Fernando Teodomiro Mata de los Ríos y también don Marino Ramírez Cubas. Aparecen en esta contienda política ahora como parte, digamos, de una competencia que podría definirse completamente en las próximas semanas. En el caso de Somos Perú, si la resolución es confirmada en segunda instancia, correspondería aplicar las disposiciones electorales, ¿no?, previstas para estos casos. Sin embargo, también existen observaciones, ya lo dije, relacionadas con integrantes de esta misma lista de regidores por este partido político, situación que podría generar aún más problemas para el partido del corazón. Pero este momento también representa, pienso yo, como una oportunidad para reflexionar. El voto no debe decidirse únicamente por simpatías políticas, por discursos emotivos de quienes están en la palestra electoral. Es indispensable revisar la trayectoria de cada postulante. Ya dije anteriormente, conocer sus antecedentes, su experiencia y gestión, su capacidad para resolver los problemas, y sobre todo que también conozcamos su comportamiento, ¿no?, sus principios. Del mismo modo, corresponde hacer un llamado a quienes aspiran a ocupar cargos públicos. La política, señores, debe ser un espacio, como siempre lo hemos dicho, para servir al pueblo, no para buscar legitimidad frente a problemas personales o procesos pendientes, porque hay quienes quieren llegar a los cargos para buscar muchas veces impunidad, buscan el poder para deshacerse de sus problemas que tienen, ¿no? Pienso que antes de aspirar a un cargo público, deben solucionar sus problemas. Deben solucionar esos inconvenientes que tienen con la justicia. Necesitamos ciudadanos que lleguen con una hoja de vida limpia y tienen la enorme responsabilidad de honrar, pues, esa confianza, trabajando con honestidad, con eficiencia y transparencia. Estos días, señores, van a ser decisivos y la ciudadanía va a tener la gran responsabilidad de elegir no solo a quien ofrezca mejores propuestas, sino también quienes inspiren de alguna forma, quien inspire mayor confianza y represente verdaderamente los intereses de la población. Porque estamos cansados de más de lo mismo. Estamos cansados que se siga mintiendo, engañando a la población. La contienda electoral hace rato que ya comenzó y en estos días, señores, empieza a tomar pues esa verdadera dimensión. Como se dice, el tablero político se ha movido, aparecen nuevos protagonistas y otros que prácticamente ya están perdiendo espacio y ahora va a ser la población, los electores, la ciudadanía, el pueblo de Cutervo, que con información, con criterio, con responsabilidad, tenga la última palabra sobre quién debe conducir el destino de nuestra provincia durante los próximos años. Entonces, pienso yo que todo esto va a traer consigo, señores, un cambio drástico en este proceso electoral. Algunos hablan, por ejemplo, de que hay que dar oportunidad a gente joven. Algunos hablan, sobre todo la juventud, y ven como una buena alternativa a Brian Terrones Becerra, que ha tomado la posta, que está liderando, y qué bueno, me alegra que la juventud asuma retos. Pero hay algunos que dicen, no, de tal palo, tal astilla, no tiene experiencia, no es conocido, ¿qué ha hecho por Cutervo? Y un montón de cuestionamientos. Yo digo, y llamo a la reflexión a la gente, cuando nos pagan mal, cuando seguimos apostando, cuando seguimos creyendo que esos políticos tradicionales, esa gente que ya tuvo su oportunidad y no trabajó como debió hacerlo de manera transparente, de manera responsable, ¿cuántas veces nos hemos quejado? ¿Cuántas veces, como enfermos, este pueblo ha reclamado, quejándose por los servicios básicos, por nuestras necesidades que no son atendidas y todo lo demás? En medio de todos estos rostros, de todas estas personalidades, estos ciudadanos cutervinos, está la figura de Jaime Terrones Pardo, que no lo veo mal que esté participando en política, porque para querer de alguna forma intentar llegar a un objetivo hay que arriesgar, ¿no? Hay que decidirse y hay que ser perseverantes también. Y la juventud necesita un espacio. La juventud necesita también representar, liderar. Y creo que aquí la población tiene que analizar bien. Y hay otros, como don Fernando Mata de los Ríos, que yo poco lo conozco, y sería importante analizar, ¿no?, sus propuestas, y creo que también, digamos, por el partido político que va, que es Acción Popular, que prácticamente a nivel, digamos, local, regional, esta agrupación política no ha hecho tan bien las cosas, que digamos. Pero es importante de que haya un cambio, sí, un cambio en la política. Y es momento de dar oportunidad a la gente nueva. También está don Marino Ramírez Cubas, por el partido de Martín Vizcarra, primero la gente, o Perú Primero. Perú Primero, ¿no? Ese es el partido. Está el señor Joel Rivera Tello, por el partido político, todo con el pueblo. Actual integrante, si no me equivoco, del Comité Taurino. Y qué bueno que asuman retos, que asuman desafíos y vayan pues tomando un poco de experiencia, de conocimiento, cómo es una campaña política. Y estoy seguro, convencido, de que una campaña política no únicamente se hace con recursos económicos. Debe ser una campaña política con propuestas, con ideas, con alternativas de debate, de discusión para tantos problemas que tenemos de nuestro pueblo. Lamentablemente, los que tienen plata, los adinerados, los que tienen recursos económicos, pues han cambiado radicalmente la forma de hacer política, ¿no? Porque se invierten tantos millones, se regala grupos musicales, se hacen pintas por doquier, parece un concurso de gigantografías, ¿no? Cuando llegan los procesos electorales, los políticos ya no debaten con sus ideas, con sus propuestas, ya no se ve aquí su capacidad para poder debatir sus planes de gobierno, sino las pintas, las gigantografías hablan por ellos. Y creemos de que debemos cambiar esa forma de llegar a la gente. Necesitamos de que cada ciudadano, cada candidato asuma su responsabilidad y piense distinto. Una forma diferente de hacer política. ¿Quiénes más están en el ruedo? Segundo Fernández Tenorio, un ciudadano muy, muy conocido en Cutervo, ha sido gerente subregional, ha sido también, creo, regidor de la municipalidad con algunos problemas. Hay un sector que obviamente habla mal de él, pero está allí, ¿no? Está allí buscando también recobrar esa confianza de la población. Si Óscar Mena Vilches en segunda instancia lo ratifican la improcedencia de su candidatura, señores, el panorama político en Cutervo va a cambiar. Va a cambiar y creo que quien asuma el liderazgo en este partido político no va a ser lo mismo. No va a ser lo mismo. Y este es un llamado de atención para que los partidos políticos aprendan, sean responsables, que los ciudadanos que intenten liderar sean ciudadanos con un perfil, con una trayectoria que todos queremos, ¿no? Porque ahora con las nuevas variaciones de las leyes, como que un poco también, digamos, nos permite, nos ayuda a que conozcamos, ¿no?, a esa gente que pretende inmiscuirse en política a veces para hacer daño, para buscar otras conveniencias y a veces tienen otros intereses y no el interés de la gente, no el interés de todos. Entonces, allí están en la palestra política los que quedan y la población debe ser muy responsable. Está el candidato por Alianza para el Progreso, Gerardo Delgado Salazar, don Fernando Mata de los Ríos por Acción Popular, Marino Ramírez Cubas por el partido Perú Primero, Joel Rivera Telio del partido Todo con el Pueblo, Brian Terrones de Renovación Popular, segundo Fernández Tenorio de Cajamarca Renace y en veremos la candidatura por el partido de Somos Perú. Y esto también posiblemente traiga algunas consecuencias, señores, para los candidatos a la región Cajamarca. Va a traer posiblemente algunos problemas que no va a ser lo mismo si alguien, ¿no?, que por obligación tendrían que asumir el liderazgo en este partido de Somos Perú. Jamás va a ser lo mismo. Aunque esto también debe servir para ser más humildes, ¿no? Porque hay algunos que ya prácticamente se sentían que están en la municipalidad o se sentían que ya ganaron las elecciones. Y no es así. Siempre, siempre con hidalguía, con mucha humildad, ¿no? Pero también con respeto a la gente. Porque a veces decirle, no, no tengo problemas, yo estoy limpio, y después aparecen por allí los inconvenientes, las sentencias, eso también hace ver de que muchas veces los políticos no son sinceros, no son honestos con el pueblo, y así no se puede confiar. Vamos a ver qué pasa en las próximas horas, señores. El panorama político en nuestra provincia ha dado un giro inesperado. ¿Quiénes creen ustedes que va a empezar a liderar? Dejo esa pregunta allí. ¿Quiénes podrían empezar a liderar? De las otras candidaturas que están en carrera, que siguen en pie. ¿Qué piensan ustedes? ¿Será el candidato por Cajamarca Renace, Segundo Fernández? ¿Será acaso el ingeniero Gerardo Delgado Salazar? ¿Será Brian Terrones Becerra? ¿Será Fernando Mata, Marino Ramírez, Joel Rivera? ¿Quiénes creen ustedes que podrían liderar la preferencia electoral? Creo que un panorama muy complejo el que se presenta, señores, para la decisión final que la población cuterbina tome de cara a las elecciones municipales que se celebrarán el próximo 4 de octubre. 12:49 aquí en el programa periodístico de Libre Opinión, Cuadra Noticias. Vamos a irnos a una breve pausa, señores, en el programa, y ya regresamos para contarles a detalle otros temas que tenemos aquí en nuestra edición central.
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3: Son las 12:59. Vamos con el desarrollo de la información. El gerente de desarrollo económico destaca el éxito del Festival Nacional del Ganado Flavio-Simental y el compromiso de los productores cutervinos. El gerente de la Gerencia de Desarrollo Económico de la Municipalidad Provincial de Cutervo, el ingeniero Ronald Herrera Flores, destaca la importante participación de los productores ganaderos durante el noveno Festival Nacional del Ganado Flavio-Simental, desarrollado los días 22 y 23 de junio en el marco de la 50 Feria Agropecuaria de Cutervo. El funcionario señaló que este festival permitió evaluar los avances alcanzados en el mejoramiento genético del ganado, resaltando el trabajo que vienen realizando los productores mediante la implementación de tecnologías como la inseminación artificial y la transferencia de embriones, proyectos que han contribuido significativamente a elevar la calidad de la producción ganadera en la provincia. Asimismo, Herrera Flores reconoció el esfuerzo y compromiso de los ganaderos cutervinos, quienes con dedicación y constancia han logrado posicionar a Cutervo como la cuna nacional del ganado Flavio-Simental, consolidando el prestigio de la provincia a nivel nacional. Finalmente, exhortó a las futuras autoridades a continuar respaldando este importante sector productivo, brindando las mejores condiciones para el desarrollo de las actividades del juzgamiento, exhibición y promoción ganadera durante las próximas ediciones de la Feria Agropecuaria, con el propósito de seguir fortaleciendo el liderazgo de Cutervo en la producción del ganado de alta genética.
4: Buenos días, un saludo, Fermín, a tu persona y por intermedio a toda la población cutervina, ¿no? Efectivamente, habiendo concluido las actividades festivas en honor al Santo Patrón San Juan Bautista, como usted hace mención, una de las actividades principales que se ha realizado es el noveno Festival de Ganado Flavio-Simental Cutervo 2026, ¿no? Y creemos de manera muy objetiva haber realizado un evento quizás con poco tiempo de coordinación, pero entendemos la gran magnitud que tiene ya este evento. Es un noveno festival y por ende la participación ha sido bastante nutrida de los ganaderos, no solo de nuestra zona, sino también de regiones vecinas de nuestra región Cajamarca, y también de productores, creo yo, de todo el país, ¿no? Nos han visitado, han visto la calidad de evento que se ha realizado, la calidad genética de los productores que realizan un trabajo día a día, y lógicamente eso debe servir para sacar conclusiones e ir mejorando año tras año, ¿no?
5: Tras el desarrollo de esta importante actividad, ustedes como promotores desde la Municipalidad de Provincial, específicamente del área de desarrollo económico, ¿cuántos productores y de qué lugares han participado y cuántos ejemplares han sido exhibidos, han participado de este festival, ingeniero Ronald?
4: Mire, el evento siempre está enmarcado en dos aspectos, ¿no? Animales con registro o PPC, perdón, pedigree, y animales sin registro o PPC, ¿no? Se hace este tipo de eventos porque entendemos todavía que en nuestra provincia de Cutervo existen productores que no se han incluido al registro genealógico de los animales, ¿no? Eso ha sido el día 22, esta actividad, ¿no? Pero en conclusión, creo yo que hemos tenido una participación nutrida y muy alto en calidad, ¿no? El productor ha aprendido que este tipo de eventos trae lo mejor. Ellos ya han aprendido a hacer una selección y creo que hemos visto ejemplares con muy buenas condiciones, tanto en pista como también animales que han venido a hacer. Un aspecto importante que tiene esta feria es la comercialización, ¿no? Entonces, eso se realizó el día 22 y el día 23 se realizó el juzgamiento de animales registrados, ¿no? Creo que ahí hemos notado la calidad enorme que tenemos, y no solo lo digo yo como organizador, sino también el juez que ha participado en esta oportunidad se ha ido bastante contento y textualmente menciona que no tenemos nada que envidiar a las grandes potencias ganaderas del mundo, ¿no? Entonces, eso significa que hay un trabajo exitoso, digamos así, de los ganaderos en primera instancia. Y en segundo espacio, el apalancamiento de las instituciones que tienen trabajando proyectos productivos, en este caso proyectos ganaderos, que lógicamente van apostando tecnología al productor más alejado de nuestra provincia, ¿no?
5: Hay que reconocer por una parte, digamos, que los proyectos locales, regionales, del mejoramiento genético del ganado está mostrándose como resultados en este momento, o hay que reconocer que también independientemente los productores han ido apostando por este tipo de mejoramiento, ingeniero Ronald.
4: Sí, hay que ser bastante realistas y muy cautelosos al hacer un análisis, ¿no? Entendemos que esta crianza está asentada en Cutervo por más de 50 años, ¿no? Entonces aquí hay un trabajo bastante sacrificado y muy responsable de los productores en primera instancia, ¿no? Los proyectos han venido ya en estos últimos tiempos, han venido a reforzar, digamos así, y a dotar de tecnologías a los productores, ¿no? Ahí refrescando reproductores, tanto animales en pie como a través de la tecnología, reitero, inseminación y transferencia de embriones, ¿no? Y hay productores que trabajan esas tecnologías, ¿no? Entonces, los proyectos son importantes, pero también hay que reconocer y valorar el trabajo que ha hecho el productor de manera individual para darnos el sitial que ahora tenemos como provincia de Cutervo, como cuna nacional del Flakeback, ¿no?
5: Consideramos de que este noveno festival del ganado Flakeback Simmental ha sido, digamos, un éxito en el marco de esta feria, la 50 edición de esta importante celebración. ¿Por qué cree usted de que hay que ir mejorando de alguna forma y darle ese valor agregado a esta actividad? Porque muy aparte de esta celebración se han visto otras actividades que no han tenido la prestancia como corresponde en el presente año, y son estas actividades como el ganado Flakeback, como la motocross, por ejemplo, que consideran algunos de que han sido la parte fundamental, esencial en esta celebración.
4: Bueno, efectivamente usted como personal entendido en este tema lo menciona y creo que es el sentir de la población, ¿no? Han sido las dos actividades que han tenido mayor relevancia en esta 50ª Feria Agropecuaria, ¿no? Y nosotros creemos que es el resultado del trabajo responsable que podemos hacer, ¿no? Nos hubiese gustado tener un poco más de tiempo para poder hacer eventos tan igual en otras latitudes del mundo, ¿no? Hay compañeros que han salido fuera de las fronteras y tienen experiencias en estos eventos ganaderos, ¿no? Y eso debemos replicar en nuestra provincia, como reitero, porque material tenemos, ganado tenemos de altísima calidad, entonces hay que dotar de mejores condiciones, ¿no? Y eso se ha tratado de hacer, hemos tratado de hacer un ring de acorde a nuestra realidad, dotar de mejores condiciones al público espectador a través de la implementación de una galería de gradas para su comodidad y puedan espectar de manera tranquila, responsable y respetuosa. Hemos realizado un anterrín para el tema de fotografías, el tema de venta de los animales que han sido acreedores a puestos meritorios dentro del juzgamiento. El orden dentro del ring de juzgamiento ha sido muy, muy valorado y eso también gracias a otras áreas de la entidad que nos han brindado su apoyo. Y así, ¿no? La transmisión a través de las redes sociales. Hemos hecho un conjunto de estrategias, digamos así, para que no solo se vea en las personas que están de manera física, sino se transmita a través de las redes sociales y tengamos el conocimiento en todo el espectro electromagnético, pues, ¿no?
5: Finalmente, ingeniero, creemos de que hay mucho por mejorar en estos aspectos organizativos de la Feria Agropecuaria, también de la Feria Taurina, obviamente que engloba toda esta celebración internacional. Es decir, esta celebración que hemos tenido, no todo ha sido negativo, hay cosas y balances positivos. ¿Cuál es el mensaje final para las próximas autoridades, para los próximos organizadores del 2027? Ustedes como funcionarios están de salida, esta gestión ya va a fenecer entre poco, digamos, pero deja un buen precedente de que efectivamente en Cutervo hay ese valor agregado, digamos, para esta actividad como año a año se desarrolla del ganado Flavio Cimental.
4: Sí, efectivamente, ¿no? Tenemos un espectáculo festivo que lógicamente es una ventana para los productores agropecuarios, ¿no? Y específicamente en el tema ganadero, reitero que debemos ir mejorando, ¿no? Tenemos en esta oportunidad ya un terreno específicamente para un campo ferial, ¿no? Las nuevas autoridades deben en primera instancia trasladar ese terreno ya a la implementación y construcción de un campo ferial de acorde a nuestra realidad, de acorde a las actividades principales que tenemos, como usted ha mencionado, el ganado, motocross y otras actividades que le dan presencia a nuestra feria. Entonces, como conclusión de este evento, debemos ir siempre pensando en mejorar primero las instalaciones para poder tener mayor auge y mayor participación, ¿no? Muchos ganaderos nos han reclamado por ediciones anteriores que no tenían condiciones, por ejemplo, de descargue, de áreas para que sus ejemplares puedan acondicionarlos, porque ellos ya tienen un protocolo cómo salir al ring de juzgamiento para ser juzgados, ¿no? Entonces, eso tiene que ir mejorando año tras año, ¿no? Otra de las conclusiones de este evento ferial, estimados amigos, debe ser la implementación de la puesta de remates de los animales, ¿no? Como reitero, es una feria agropecuaria que necesariamente tiene que tener un rédito económico al productor agropecuario, y para ello debemos implementar un remate de ejemplares que el productor mismo tiene que inscribir con antelación para que los comités organizadores puedan publicitarlos y puedan realizar las convocatorias y se realicen los remates de los ejemplares puestos lógicamente por el productor a venta, ¿no?
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3: Una de la tarde con 9 minutos. La Municipalidad Provincial de Cutervo este año ha desarrollado el 9º Festival del Ganado Flavio Cimental, y dejando en alto nuevamente el nombre de nuestra provincia con esta importante organización. Y necesitamos, como ha dicho el ingeniero Ronald Herrera Flores, mejorar en muchos aspectos, en el tema organizativo, tal vez darle mayor prestancia, el sitial como corresponde a nuestros productores ganaderos, darles el apoyo, las facilidades, darles la logística necesaria, porque no únicamente vienen de los distritos, del interior de nuestra provincia, vienen productores de otras regiones, del país, ¿no? Y entendemos que también es de inversión de recursos económicos, y si hablamos de la producción ganadera, pues, que ha mejorado notablemente en diversos aspectos de la producción de leche, de carne, nuestra provincia está en los ojos del Perú, porque con la participación de este juez internacional que le ha dado mayor prestigio a esta actividad, corresponde a las autoridades a seguir dando ese valor agregado. Y algunas propuestas, como los que ha hecho mención, como las que ha sugerido el ingeniero Ronald, ojalá que sean tomadas en cuenta, ¿no? Porque hay gente que viene también aquí no solamente a observar, no solamente a mirar, sino vienen con un propósito también de comprar quizás estos ejemplares. Y muy bien, se puede aprovechar para que en este evento, de alguna manera, sea un poco más rentable, ¿no? De comercio también, de remate, como se dice, de estos importantes ejemplares que han generado gran expectativa en la población de Cutervo durante estos dos días de celebración del Festival del Ganado Flavi Cimental. Necesitamos de que haya mayor compromiso también de otras instituciones para seguir promoviendo este tipo de actividades que son las más importantes, considero. Y en este año ha sido una de las actividades que ha salvado prácticamente a la Feria Agropecuaria, y como tal, para los años venideros se tiene que seguir apostando en hacer mucho mejor este festival, ¿no? Con mayor organización, con mayor inyección de recursos económicos, con mayor apoyo a los ganaderos locales, regionales y nacionales. Y solamente así, señores, creo que vamos a elevar el prestigio, ¿no? El prestigio de esta importante actividad que se celebra todos los años en honor al patrón San Juan Bautista. 1:13 p.m. Hay un tema, hay una denuncia que nos están haciendo llegar a través de canales internos. No sé si podemos, vamos a reproducirlo. Vamos a reproducir antes de comentar un poco de lo que ha pasado. Se ha suscitado una emergencia, esta mañana, y por poco ocurre una tragedia. Esto ha pasado en el caserío de Nueva Congona, en nuestro distrito capital de Cutervo. Nos alcanzan esta denuncia y vamos a escuchar el contenido. Vamos a escuchar el contenido de esta denuncia de un grupo de madres de familia. Además, un conductor de una motocar por poco sufre un fatal accidente. Y esto debido a que al parecer la carretera está en pésimas condiciones. Y ojo, habría estado trasladando alimentos que serían parte del programa social que tiene a su cargo la Municipalidad Provincial, en este caso a un comedor popular del caserío Nueva Congona. Y esta motocar por poco se precipita al abismo debido al mal estado de la carretera. Eso es lo que señala el conductor de esta unidad vehicular que vamos a escuchar a través de este video que nos hace llegar hacia nuestra plataforma, hacia nuestro WhatsApp de la radio. Y ustedes también saquen sus propias conclusiones.
6: Miren cómo piden apoyo los padres y madres de familia, sufrimiento en estos momentos, sufriendo para que lleguen sus alimentos al lugar por motivo de la carretera que está abandonada. No pueden entrar los vehículos grandes. Hemos tratado de llevar un vehículo menor, pero lamentablemente en esta trocha fea se malogró la moto, y ellas con fuerza y valentía están ayudando a sacar esta moto de este feo a la carretera principal.
3: Bueno, entonces esto ha ocurrido, ha pasado esta mañana en el caserío de La Congona. Se salvó de milagro este conductor que estaba a bordo de esta motocar trasladando, según él dice, alimentos que pertenecen al comedor popular. La carretera en pésimas condiciones. Y aquí un jalón de orejas a las autoridades. Esto es indignante. Las madres de familia han tenido que arriesgar para empujar esta motocar con alimentos. Según se está denunciando, esta motocar llevaba consigo alimentos que corresponderían al comedor popular de Nueva Congona. Las mamás tuvieron que unirse a hacer una sola fuerza y empujar la motocar debido a que se malogró, se dañó, sufrió fallas mecánicas en plena carretera. La vía está en completo abandono en Nueva Congona, eso es lo que se está denunciando. Mientras las autoridades continúan pues prometiendo obras que no llegan nunca, la dura realidad, señores, está golpeando fuertemente a la población de Nueva Congona. Esta mañana entonces una motocar que transportaba alimentos para el comedor popular quedó varada tras sufrir desperfectos mecánicos, situación que según los pobladores están denunciando fue provocada pues por el pésimo estado de la carretera. En la escena que hemos visto en los videos, las imágenes, se refleja justamente pues el abandono que enfrentan decenas de familias en nuestra provincia. Han sido las propias mamás, las propias madres, quienes con esfuerzo, con sacrificio, han tenido que empujar el vehículo para lograr que los alimentos lleguen finalmente al comedor popular y no dejar pues sin alimentación a sus beneficiarios. Esta población está denunciando, señores de la Municipalidad Provincial, señores de la Gerencia Subregional,

De Nueva Congona está cuestionando la dejadez, la indiferencia de las autoridades frente a una necesidad básica, una necesidad urgente. Mientras algunos aquí están en campaña política, mientras algunas autoridades anuncian proyectos, ¿no?, y nunca se concluyen, nunca se ponen al servicio de la población. Mientras las autoridades, pues, salen con ese discurso florido que señalan trabajo, compromiso con Cutervo, dicen, miren cómo están las comunidades, cómo está Nueva Congona, cómo está la gente del campo. Siguen día a día enfrentando caminos destruidos, totalmente abandonados, obligando a sus propios ciudadanos a resolver muchas veces los problemas que debe atender el Estado. Y a veces esta gente tiene que unirse, hacer faenas, convocar a su población para mejorar sus propias carreteras. Porque aquí pareciera que las autoridades viven en otro mundo, en otra realidad, y no le dan la prestancia como corresponde a la gente. Nueva Congona, entonces, está levantando su voz de protesta, exigiendo intervención de las autoridades, que no esperen a que ocurra una tragedia para que recién se acuerden de mejorar esta carretera, que durante años, durante tanto tiempo, está permaneciendo en el olvido. Seguramente, hermanos de la Congona, recuerden ustedes, ya estamos en campaña política. Ya van a llegar algunos políticos allá a ofrecerles muchas cosas. Yo no sé cómo lo van a hacer. Van a ir por el aire, van a ir, no sé de qué manera, pero van a llegar a la Congona. Y ojalá que vean allí su triste realidad. Y ustedes, hermanos de la Congona, primero pidan que, antes de ir a pedir los votos, que mejoren esta carretera, que lo pongan transitable. No puede ser que ustedes sigan arriesgando sus vidas, sigan esperando los alimentos de su comedor popular y no lleguen porque la carretera está en mal estado, las unidades ya se malograron. Esta mañana por poco ha ocurrido una tragedia. El conductor se ha salvado de milagro. Y las autoridades aquí en nuestro pueblo, bien, gracias. Y no sé si en realidad sea la forma más, en este caso, correspondiente, la forma más regular, trasladar también en este tipo de unidades vehiculares los alimentos para esos comedores populares, que demanda de mucho cuidado, de mucha responsabilidad, pero al parecer a bordo de esta motocar se habría estado trasladando entonces alimentos que pertenecen al comedor popular de Nueva Congona. Imagínese usted si había ocurrido una tragedia. En este momento estaríamos lamentando y ver la situación de la carretera, que está un desastre, como un camino de herradura. Esto es muy lamentable y preocupante. Ya llegarán los candidatos a Nueva Congona. Hermanos de Nueva Congona, pidan que mejoren su carretera, no pidan otra cosa, que lo mejoren cualquier político que sea, ya que la municipalidad, la gerencia, tal vez se han olvidado, se han desatendido de esta necesidad. Y si alguien verdaderamente está comprometido con el desarrollo de Cutervo, aunque que lo haga con su bolsillo, con sus recursos económicos, pero ya no se dejen engañar. Porque tiempo por tiempo, y esto no es de hoy, hay muchas carreteras que están en estas condiciones deplorables. Y las autoridades, cuando hay que escuchar, cuando hay que tomar acciones, decisiones, cuando simplemente esto es de voluntad, no lo hacen. Yo no sé qué tipo de cambio, de gobierno, de transformación, como dicen, han implantado aquí en nuestro pueblo, cuando vemos obras paralizadas, obras que no se concluyen, obras que no se terminan, y la gente sigue esperando sus obras, el mejoramiento de sus carreteras. Saludamos la valentía y el coraje de estas madres de familia que no han dejado solo al conductor. Apenas se dieron cuenta o se enteraron de que esta unidad vehicular se malogró y quedó allí atascada,
inmediatamente

hicieron fuerza, se unieron para poder empujar el vehículo y hacerlo llegar hasta el lugar de los hechos o hasta su destino para descargar los alimentos que pertenecerían al comedor popular entonces de Nueva Congoña. Aquí hay que pedir explicaciones también a los responsables de la Municipalidad Provincial de Cutervo, los responsables, los encargados del área de programas sociales, de desarrollo social de la comuna edil. Al parecer no se garantiza las condiciones en las que debe llegar estos alimentos, estos productos para los consumidores. Debería de haber buenas carreteras, buenos caminos, ¿no? Para que no haya problemas. Y lamentablemente cuando hay este tipo de problemas, de situaciones, muchas veces tampoco se encuentra respuestas oportunas de parte de las autoridades. Entonces el llamado de atención es a la municipalidad, a la gerencia subregional, que atienda una necesidad importante, una necesidad clave de nuestros hermanos de la Congona que tiempo por tiempo viven esto, con estos mismos problemas. Su carretera en total abandono. 1:24 antes de irnos, antes de cerrar el programa informativo de Cuadra Noticias, tenemos el siguiente pronunciamiento contratado para su difusión en el presente horario. Preste mucha atención. Pronunciamiento público. Los aficionados taurinos independientes de la provincia de Cutervo, ante las recientes declaraciones del alcalde provincial señor Carlos Vargas Vargas, expresamos nuestro profundo rechazo a una versión que, lejos de aclarar lo ocurrido en la feria taurina, parece querer acomodar los hechos hasta hacer creer que los responsables serían los propios aficionados que reclamaron. Falta poco, quizá, para que se nos pida disculpas. Falta poco, quizá, para que se nos pida disculparnos, dice, con el comité, con la empresa y con quienes tenían la obligación de garantizar una feria seria, transparente y a la altura de Cutervo. La afición taurina no puede guardar silencio frente a una explicación que parece querer tomar por tontos a los cutervinos y que busca minimizar hechos que están a la vista de todos. Primero, se presentó públicamente un cartel con ganaderías y toreros que luego fue cambiando de manera importante. 4 ganaderías fueron reemplazadas y un torero fue cambiado hasta en 3 oportunidades para la tarde del 28 de junio. Esto no es un detalle menor ni una simple anécdota de organización. Es una falta de respeto al público que compra con mucho esfuerzo sus entradas y abonos. Segundo, resulta llamativo que el alcalde provincial haya dado la impresión de no conocer el manejo de la feria taurina, cuando durante los últimos 4 años ha tenido participación directa, política o representativa en el comité organizador. Decir ahora, no sabía, no puedo o no pude servir como, o no puede servir como escudo para evitar explicaciones cuando una autoridad representa al pueblo. No basta con decir que desconocía los hechos, tiene que explicar, mostrar documentos y asumir la responsabilidad que le corresponde. Tercero, se ha repetido con insistencia que la Municipalidad Provincial de Cutervo no habría gastado ni un solo sol en los últimos 4 años de Feria Taurina. Sin embargo, los ciudadanos hemos visto la participación de personal municipal y el uso de apoyo logístico en trabajos relacionados con la Plaza de Toros Jorge Piedra Lozada. Refacción de corrales, pintado del coso taurino, adecuación del ruedo, mejoramiento de accesos, limpieza de tendidos, mantenimiento de servicios higiénicos, uso de agua potable, sonido, energía eléctrica, entre otros servicios. Entonces la pregunta es sencilla. Si no se gastó ningún recurso público, ¿quién pagó todo eso? ¿Quién autorizó esos trabajos? ¿Con qué documentos se hizo? ¿Existen informes, órdenes, autorizaciones o acuerdos que respalden esa participación? Porque una cosa es decir no se gastó ni un solo sol y otra muy distinta es explicar quién asumió realmente esos costos. Cuarto,
También se ha visto en redes sociales fotografías de integrantes del comité y de personas vinculadas a la empresa en viajes realizados a otras ciudades como Arequipa. Por eso corresponde aclarar si esos viajes fueron oficiales, si participaron personas con verdadero conocimiento en la reseña del ganado de Lidia y sobre todo, ¿quién cubrió esos gastos? Si fueron pagados de manera privada, con recursos municipales o si fueron incluidos dentro de los gastos generales de la empresa. Quinto, rechazamos que se quiera responsabilizar al aficionado por la falta de participación de otras empresas taurinas. El aficionado cuterbino no espanta empresas, exige respeto. El aficionado cuterbino no destruye la feria, la sostiene. Quienes durante años llenan los tendidos, compran abonos, defienden las siete tardes taurinas y mantienen viva esa tradición, no pueden ser tratados como culpables por reclamar frente a organizaciones deficientes. Sexto, resulta preocupante que siendo el alcalde, presidente del comité y autoridad máxima de la provincia, ahora se intente deslindar responsabilidades mientras públicamente se ha mantenido cercanía con representantes de la empresa. Una autoridad no está para acompañar explicaciones empresariales. Una autoridad está para defender los intereses de Cuterbo. Séptimo, consideramos que el señor Joel Rivera debe explicar con claridad cuál ha sido su verdadera participación durante estos últimos 4 años dentro de la organización taurina. También corresponde que se aclare la coincidencia de la contratación de su hermano como matador de toros en 3 años consecutivos, así como su reconocida amistad expresada en conferencia de prensa con el empresario Saúl Lizarbe Cruces. En una feria de la importancia de Cuterbo, nada debe quedar bajo la sombra de la duda ni pretender de ingenuos a la población. Las amistades, las cercanías y las coincidencias siempre terminan en beneficios personales, porque esta feria no pertenece a un grupo de personas, le pertenece al pueblo cuterbino. Octavo, expresamos nuestro rechazo público y veto a cualquier futura participación del señor Saúl Lizarbe Cruces, así como de los señores Gilvan Sánchez, padre e hijo, en la organización y participación de próximas ferias taurinas en nuestra monumental Plaza de Toros Jorge Piedra Lozada. Cuterbo merece empresas serias, compromisos cumplidos y respeto por su afición. Noveno, expresamos nuestro reconocimiento a la doctora Carmen Rosa Núñez Campos y al ganadero y empresario Henry Caballero Espinosa, quienes de acuerdo con lo conocido públicamente habrían contribuido a salvar la última tarde de abono apoyando con pagos a matadores, subalternos y picadores. Su intervención evitó que la indignación de miles de asistentes terminara en una situación mayor que hoy podríamos estar lamentando. Décimo, exigimos al alcalde provincial que no se limite a declaraciones radiales o mediáticas. Si como ha señalado actuó de buena fe, entonces debe mostrarlo o debe demostrarlo con hechos, documentos, cartas notariales, denuncias, contratos, rendiciones de cuentas y acciones concretas frente a la empresa taurina El Real de la Feria. La buena fe no se grita en una entrevista, se prueba con documentos. Por ello, hacemos un llamado a las rondas campesinas, al Ministerio Público, a los regidores de la Municipalidad Provincial de Cuterbo, a las autoridades competentes y a la ciudadanía organizada para que exijan la documentación correspondiente y se aclare todo lo ocurrido. Esto no es un simple desencanto taurino. Se trata de la imagen de Cuterbo, de su feria, de su historia, de su economía local y del respeto que merece una provincia que no puede seguir siendo tratada como espectadora de decisiones tomadas por pocos, entre cuatro paredes y entre los mismos de siempre. Cuterbo no reclama por capricho, Cuterbo reclama porque ama su feria y precisamente porque la ama no puede permitir que se le engañe, se le minimice o se le pida silencio. Atentamente, aficionados taurinos independientes de la provincia de Cuterbo, aquí están sus firmas, su identificación. Diego Ángel Camacho Roncal, Nerio Oriel Yatas Muñoz, William Cubas González, Manuel Enrique Caballero Pérez,
Fernando Martín Cruz Alegui Caballero, Max Anderson Flores Lozada, Gerson Aldemir Flores Lozada, John Harlin Delgado Paz, Gianmarco Salas Rimarachín, Miguel Ángel Cruz Alegui Caballero y Dave Xamir Dávila Tantalián. Son los que se pronuncian mediante este manifiesto público muy amplio y haciendo sentir su disconformidad, su malestar y repudio a las versiones que ha dado a través de un medio de comunicación el alcalde y presidente del Comité Taurino. Anuncio contratado para su difusión en el presente horario. Al término de nuestro programa periodístico de Libre Opinión, Cuadra Noticias, corresponde presentar las informaciones del plano del mundo deportivo.

0: Vamos con las informaciones deportivas. Portugal con Cristiano Ronaldo derrotó 2-1 a Croacia y clasificó a los octavos de final del Mundial 2026. La selección lusa finalmente se impuso, aunque sufriendo con ciertos problemas, al final el cuadro la selección de Portugal derrotó a Croacia para de esta forma instalarse, clasificar a la siguiente ronda del Mundial. El capitán Cristiano Ronaldo abrió el camino con un gol de penal y volvió a ser clave en este partido. Las selecciones europeas se enfrentaron el día de ayer y un partidazo de mucha expectativa. Y minuto a minuto en este compromiso hubieron además mucha incertidumbre, de cierta manera también se notó que en los hinchas de ambas selecciones había desencanto, desilusión, al final tristeza en Croacia, porque con Luka Modric a la cabeza como capitán, una leyenda prácticamente del fútbol mundial de esta selección, se despidió del Mundial tras quedar eliminado por la selección de Portugal. Al final un abrazo cordial entre Cristiano Ronaldo, ¿no?, y el capitán de Croacia, Luka Modric, que ha quedado para el recuerdo, para las portadas de los diferentes diarios nacionales e internacionales. Y ahora Portugal va a enfrentar a la selección de España, es decir, Cristiano Ronaldo se va a enfrentar a Lamine Yamal. Ambas selecciones se enfrentarán por el pase a los cuartos de final del Mundial, un esperado duelo que tendrá frente a frente al joven futbolista Lamine Yamal y Cristiano Ronaldo. España y Portugal ya tiene definido su cruce en los octavos de final del Mundial 2026. La selección española selló su clasificación tras imponerse con autoridad por 3-0 ante Austria, mientras que el conjunto portugués hizo lo propio al vencer a Croacia en los 16avos de final. El compromiso entre ambos equipos promete ser uno de los más esperados de los octavos de final, ya que enfrentará a dos de las selecciones más fuertes del torneo. Con figuras de primer nivel y un historial de grandes enfrentamientos, ambos buscarán dar un paso más hacia el título mundialista. El partido entre Portugal y España se disputará el lunes 6 de julio en el estadio de Texas, Estados Unidos, estadio que durante el Mundial 2026 recibe pues importante concurrencia. Este compromiso será a las 2 de la tarde, hora peruana. ¡Qué partidazo que vamos a tener entre españoles y portugueses! Amigos, gracias por escucharnos. Siempre agradecidos por la sintonía, por la prestancia a este espacio informativo. Cerramos esta semana de labor, de trabajo, siempre informando con la verdad, con objetividad y de manera democrática. Que pasen un buen fin de semana. El día lunes estamos de regreso, si Dios lo permita, como siempre, en nuestros dos horarios, en nuestras dos ediciones, en los 105.3 de Radio La Cuadra. Que la pasen bien.
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1: La hora. 1:52.
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0: Esta es la hora. 4:24.
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0: Esta es la hora. 4:40.
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1: Esta es la hora. 5:24.
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0: Esta es la hora. 5:52.
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0: 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Esta es la hora 6 y 14.
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0: Esta es la hora. 6:42.
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